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Atención a la hora, 7 de la mañana con 13 minutos. Nosotros ya estamos aquí en cabinas de la radio para poder presentarte buena música a esa hora de la mañana. Hoy fin de semana, viernes. Viernes 15 de mayo del 2026. Y estamos en Andina FM. 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

0: Yo ya del año 2026, el año avanza, los días avanzan y por supuesto nosotros estamos acá para acompañarte con lo mejor de la música, los mejores éxitos. Empezamos el día de hoy, acá en Perú celebramos el día de la micro y pequeña empresa, el verdadero motor de nuestra economía que genera el 70% de empleos en el país. Además, saludamos al Archivo General de la Nación, que hoy cumple 165 años custodiando nuestro patrimonio documental desde su creación en el año 1861.
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0: Ya se viene más información. Un día como hoy, en el año 1903, nació la Dama de las Líneas. ¿Quién es la Dama de las Líneas para los jóvenes estudiantes? Seguramente ya se les viene a la mente las líneas de Nazca. Un día como hoy, nació la Dama de las Líneas, María Reiche, quien se dedicó su vida a proteger el misterio de las líneas de Nazca. En el lado literario, recordamos con respeto al poeta guerrillero Javier Eraúd, que falleció un día como yo, hoy en el año 1963. Y en la ciencia ficción, hecha realidad, saludamos al astronauta Carlos Noriega, quien en 1997 hizo historia como el primer sudamericano en viajar al espacio. Seguimos acá en tu radio Andina 91.5.
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0: Las cosas que pasan en la historia del Perú y el mundo, por supuesto, a través de tu radio Andina 91.5 FM. La frecuencia

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1: Hoy estamos celebrando el Día de la Micro y Pequeña Empresa, las MIPES, el verdadero motor de nuestra economía, que como ya lo dijimos, genera el 70% de empleos en el país. Además, saludamos al Archivo General de la Nación, que hoy cumple 165 años custodiando nuestro patrimonio documental desde su creación en 1861. Tantos años de historia que pues se refleja en esta, en este departamento de Archivo General de la Nación, ¿no? Donde están todos los secretos de Estado, donde está toda la información, la historia de nuestro país, ¿no? Paso de ello, saludamos a la micro y pequeña empresa, las MIPES. Un saludo desde acá, desde Radio Andina. El día de hoy pues están celebrando un aniversario, ¿no? Hoy 15 de mayo, viernes, ya a la fecha hemos transcurrido 135 días del año. 135 días que hemos hecho, hemos logrado algunas cosas, nos faltan cosas por cumplir, pero nosotros debemos estar con toda la actitud para desarrollar un buen inicio del día. Para la gente que se va alistando ya para que pueda ir al centro de labores, a los centros de estudio, por favor, no te olvides nada. La recomendación siempre es pues alistar un día antes. A los estudiantes también, a nuestros amigos escolares, decirles que se alisten un día antes, ¿no? Los cuadernos, los uniformes, los materiales que vayan a llevar al día siguiente. Por supuesto, nosotros acompañándote con la buena música. Ese es nuestro deber, ¿eh? Eso es nuestro deber. Y también hay que recordar, hay que ir con información a los colegios, a las universidades. Y por supuesto, un día como hoy, en 1913, en la historia del Perú, nació la dama de las líneas, María Reiche, quien dedicó su vida a proteger el misterio de las líneas de Nazca. Toda su vida, María Reiche pues ha estado en las líneas de Nazca barriendo, ¿no? En el lado literario, recordamos con mucho respeto al poeta Javier Eraúd, quien falleció un día como hoy, también en el año 1963. Y en el lado de la ciencia ficción hecha realidad, saludamos al astronauta Carlos Noriega, quien en 1997 hizo historia como el primer sudamericano en viajar al espacio. Música, cultura global. En las efemérides del rock celebramos los cumpleaños de los genios Brian Eno y Mike Olfiday. Pero también no nos invade la nostalgia. Un 15 de mayo del 2010, el gran Gustavo Cerati ofreció su último concierto en Caracas antes del accidente que nos lo arrebataría años después. Asimismo, recordamos que hoy se cumple 15 años del nacimiento del movimiento 15M en España, la rebelión de los indignados, el cambio de la política europea. Como conocimiento referencial de cultura general. Atención a la hora, 7:40.

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2: Muchísimas gracias, colega Yersin Tello. ¿Cómo están? ¿Cómo están? Muy buenos días, bienvenidos, ya bienvenidas a toda mi linda gentita. Hoy estamos viernes, viernes fin de semana. Llegó ya viernes, ¿ah? Para muchos alegría, para muchos tristeza. Y para todos, de repente, no, pero hay que agradecer a nuestro divino creador, a nuestro papá Dios, porque nos está regalando un día más de vida, ¿sí o no? Agradecida y estamos bendecida porque hemos despertado de repente con el pie derecho, ¿no? No solamente ellos, sino muchos, miles de nuestros oyentes, miles peruanos. Y siempre agradecida hay que estar con nuestro papá Dios, ¿no? Por regalarnos un día más de vida, de repente por tener un trabajito, porque tu hogar está funcionando muy bien, ¿no? Y eso es lo más importante que haya amor, paz, unión entre todo, la familia, entre de repente amistades, amigos, en fin, ¿no es cierto? ¿Sí o no? Todo eso hay que agradecer como siempre y lo más importante, hay que estar bendecida el día de hoy. Yo sé que usted también, al levantarse, como siempre, uno pide a nuestro divino creador que se haga su voluntad para que todo nos vaya muy bien el día de hoy, ¿no? Yo sé que sí. Todos decimos amén, amén. Muy bien, ahora sí, arrancamos entonces. Edición, estamos a viernes 15 de mayo, caramba, ya estamos ya a la quincena, mitad de este mes de mayo. Ay, se nos va rapidito el mes de mayo, mes de mamá. Se viene el mes de junio. ¿Qué tal? Ahora sí, arrancamos el programa. Yo soy Gilda, me quedo hasta las 12 para poderles acompañar a través de los 91.5. Así arrancamos y hoy vamos a alegrar tus mañanas. ¡Arriba esos ánimos! Yo quiero que todos mis oyentes empiezas a sonreír, aunque el tiempo está un poquito pésimo, mal tiempo, buena cara. Hay que sonreír a la vida. Alegría, alegría. Hoy viernes, fin de semana, 9:14. Así arrancamos.

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a los cuatro. Los Barraza. Ese hombre, no me compares. 9:20, los minutos avanza, mi reina. Ella mayormente a las 10 de la mañana se conecta porque a esta hora muchos por ahí están visitando, haciendo su mercadito en los diferentes mercados. Ay, ay, ay. Hoy viernes, ¿qué se les ocurre preparar? A ver, ya. Las amitas de casa lo tienen listo ya, ¿no? En la mente, ¿qué van a cocinar el día de hoy? Claro, ya me imagino, ¿eh? Algo rico, ¿sí o no? Como tiene que ser, pues. Algo riquísimo el día de hoy, porque mañana ya es sábado, fin de semana. Y si bien es cierto, acá en Lima, cada fin de semana hay actividades, ¿no? Por ejemplo, ya desde hoy, en horas de la nochecita, mañana sábado, el domingo. Uy, se vienen festividades. Ayer justamente, gracias también por comunicarse a nuestro colega, a nuestro amigo, a nuestro amigo y primo. Ay, ay, ay, caramba, se está de fiesta el día domingo. Luego más adelante voy a comentar, ¿eh? Gracias a todos nuestros oyentes. Ahora sí vamos a habilitar nuestro número, ¿sabes? Para que nos puedan comunicarse, para que puedan whatsappear, dejar su mensaje, dejar de repente su voz, ¿no? Y alguna canción en especial, alguien está cumpliendo años, y por ahí cuéntame, ¿qué has visto en la calle? Coméntame, chisméame, estamos nosotros aquí para poderles escuchar atentamente a todos nuestros oyentes al 912-90-60-87. Vamos a repetir, 912-90-60-87. Estamos nosotros para poderles escuchar a todos nuestros oyentes, a toda mi linda gente que día a día siempre están sintonizando a través de los 91.5 Andina Mix.

esta voz preciosa. Luego nos vamos a pausa comercial. Enseguida retornamos para continuar. Por aquí me dice una canción más. Ok, una canción más y a las 9:30 nos vamos a pausa comercial. Mientras tanto, escuchamos a Son del Duque. Ahora con la voz de Nico. Nico Sánchez.

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Robert Muñoz. Uy, se va de gira. Bastante aceptación, Clavito y su chela. Si por ahí va comentando Robert Muñoz y su orquesta, se van de gira, ¿no? Por cada casi un mes, ¿ah? Va a visitar el extranjero. Se va a Barcelona, a muchos lugares más, ¿ah? Uy, a deleitar todas sus canciones. Imagínate, pues. ¿Quién iba a pensar, no? Llegó él que estaba radicando en Estados Unidos y ahora arrasando con todo, bastante aceptación. Nuestro amigo Robert Muñoz y su clavito y su chela. Felicidades, felicitaciones. Ok, ahora sí, estamos aquí de regreso. 9:39, los minutos avanzan rapidito. Yo quiero agradecer a todos mis oyentes, a toda mi linda gente que ya nos están mensajeando, nos están mandando su mensaje. No se piensa en el verano. Gracias también a toda la gente de la carretera central, ¿eh? Gracias, un abrazo para ustedes. Por ahí nos comemos. Un saludo también para toda la gente de Mercado Promec. Ay, ay, ay, Mercado Promec. Nosotros hemos visitado el Mercado Promec, ¿no? Y luego voy a comentar un poquito de mercado. Por ahí las amitas de casa, como siempre, ahí sudando la gota gorda, ¿no? Va al mercado, dice, con 30 soles, Dios mío, ya no alcanza para nada, ¿no? Para que uno tiene que cocinar a veces para 5 personas, 30 soles, ya no, pues, solamente un kilo de pollo, ¿cuánto cuesta? Te sale, hay pollos también, depende de tamaño, ¿no? Hay pollos que te, si quieres comprar un pollo grande, así grande, grande, te sale 30 soles, ¿no? Así por entero cuando tú compras, pero si compras pequeñito, así como palomita, claro, te sale a 20, 21 soles, ¿no? Hay de todo, ¿eh? De todo, ¿sí o no? Y las mamás dicen, a veces yo quiero comprar algo menos que un pollo entero que me cuesta 20 soles, pero cuando empieza, de repente le digo a mi casera, por favor, ¿en cuántas partes lo voy a partir el pollo? ¿En 10 pedazos? ¿O en 12? ¿En 14? ¿No? Mayormente cuando es pequeñito solamente lo tienes que partir en 10 pedazos, ¿no? Y sale chiquitito. Y dice, ¿qué voy a hacer? Este pollo va a desaparecer en la olla, ¿no? No, pero ahora sí, hoy en día las amitas de casa, veo también a los papás que ahora compran bastante patita de pollo, ¿eh? Es alimento. Imagínate, cuando usted quiere de repente hacer un asadito de patita de pollo, también es riquísimo, ¿eh? Y todavía encima sus patitas de pollo trae colágeno, ¿no? Y ese es buenazo para aquellas personas que de repente recién han salido de la operación. Uy, si comes eso, Dios mío, te sanas rapidito, ¿ah? ¿Eh? 41. Ok, ahora sí, vamos a seguir. Continuamos nosotros aquí. Estamos ingresando a la primera media hora del programa. ¿Qué pasó acá? Creo que nuestro colega

tu pedido musical. La rica salsa. Claro, nos reclaman a través de los 91.5. Gracias a toda mi linda gentita de la carretera central. Nosotros aquí presentando a tus artistas en el escenario imaginario. Alza ya el volumen. Esto para la guapa secretaria, ¿sabes? Como les encanta la rica salsa.

0: y a los que les encanta la rica salsita, se viene ya la Salsa Lima Festival 2026. ¡Ah, wow! ¿Cuántos artistas salseros van a estar en el escenario deleitándonos todos sus éxitos, sus canciones?
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0: 9:49, los minutos avanzan rapidito. Y por ahí yo quiero agradecer a toda mi linda gentita que están pues ahí escuchando la radio. Gracias, gracias. Un saludo para todas las amitas de casa, para todo el personal, para todas las personas que están trabajando. Por ahí me dicen, ni crees, amiga. Nosotros acá en casa también trabajamos así, grupalmente. Trabajamos, fabricamos, por ahí, ¿no? Estamos confeccionando. Nos dan trabajo para casa y aprovechamos, pero ahí estamos con la radio. Gracias para toda la gente del Rosal que están escuchándonos a esta hora de la mañana. Ahí en plena chamba, pero también están en plena sintonía con los 91.5 Andina Mix. Muchísimas gracias. Ya se vienen los nombres. A ver, amigos, vamos a saludar a toda mi linda gentita del Rosal que están en sintonía. Roxy, para Roxanita. Ella es la promotora número uno. Dice que mandó los saludos. Para Roxana. Saludo para Marisol. Buena, Mari. Marisol. ¿No? Mayol le dicen a Marisol, ¿no? Saludo muy especial para ella, Roxana Marisol. Irma, caramba, Sirmita de mi corazón, ahí full chamba. Y para el engreído, para Edelson, que está pues ahí escuchando, él es el único varoncito, dice, ¿no? Que le engríen todos, pero dice, suave, suave, ¿eh? Yo tengo mi familia. Ay, ay, ay, gracias a toda mi linda gente, Rosala, Roxy, que está escuchando la radio a esta hora de la mañana, y toda la linda gentita que están trabajando, que están chambeando. ¡Epa! ¡Arriba esos ánimos! ¡Viernes! Estamos a fin de semana y estamos ya a 15 de mayo en este mes de mamá. ¡Rico! Luego nos vamos a pausa y enseguida retornamos para contar.

nuestro reloj nos está jugando mal, ¿ah? ¿Eh? 9:54. No te olvides, señor, señora. Luego, ahora sí, nos vamos a pausa. Para este domingo 17, quedan cordialmente invitados toda mi linda gentita de la provincia de Junín, residentes aquí en Lima. ¿Cuántos juninos? Hacen la mano, yo ya alcé la mano, ¿ah? Están invitados para este domingo 17 desde las 10. Nos vamos todos en el local El Golazo a la fiesta patronal en honor al señor de Marte.

0: Rato.
1: Gustavo Rato y Marco Antonio. Ajena. Buena, mayordomo Manuel Valdeón Tobalino. Un abrazo para ti, ¿eh? Y gracias por la invitación.
0: Marco Antonio, no te fijes en un amor ajeno. Sí, Gustavo, porque es un amor prohibido.

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0: días a las personas que recién se incorporan. Ay, ay, ay. Ahí están los aplausos para todas mis reinas del hogar.
1: Yo soy Gilda.
0: ¿Cómo están, señitos? Buen día. Ya están ya listas a esta hora. Muchos como que ya concentraditos ya en la cocina para preparar el rico almuerzo. Mis amitas de casa, mis reinas del hogar, que ellas están pues ahí pendientes, ¿no es cierto? Y acompañado de Andina Mix a través de los 91.5. Ya viene ya tu canción para que puedas cantar, corear y de pasadita bailar, ¿no es cierto? Como que contagia cuando, por ejemplo, yo en horas de la nochecita o en la tardecita que tengo tiempo, hago mis quehaceres, ¿no? En la cocina y yo prendo la radio, escucho a los chicos de Andina Mix y ponen de repente mi canción preferida, mi canción que me encanta. Alzo el volumen, empiezo a bailar, a cantar, empiezo a corear. A veces agarro mi escoba, con la escoba empiezo a bailar. Qué bonito, ¿no es cierto eso? Claro, yo sé que muchas mamás están estresadas. Hoy viernes, fin de semana. De repente usted ha dormido, esa mala postura. Y tiene esa tensión acumulada en el cuerpo, se siente pesada, ¿no es cierto? Y tu cuerpo te está pidiendo descanso. Pero no sería tan... ratito de repente moverse, mover el esqueleto, porque ahorita voy a poner una salsita rica, una cumbia, para que ustedes puedan relajarse, ¿ya? Y cuando ya se relajan, el cuerpo se siente ligera, ¿no es cierto? Estamos ligeraza, pues, ahí, con ganas de seguir chambeando, de seguir trabajando. O aparte también necesitas a alguien que te dé un masaje. Un fin de semana puede ser, ¿no? Tu pareja ahí, un masaje así bonito para que te puedas relajar. Yo sé que muchos estamos estresadas, o de repente quizás usted ha dormido en esa mala postura. A veces también, ¿no? A veces la cabeza duele. Ya no, señora, mi reina del hogar. 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Y toda la gente de Huachipa, un abrazote fuerte. ¿Dónde están los aplausos? Vamos a ver los aplausos para nuestros amigos. 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Un abrazote. Gracias, gracias. Ok, ahora sí, 10:14, continuamos. Seguimos alegrando tus mañanas. Arriba esos ánimos, mi reina del hogar. Alza ya el volumen, porque bailamos y cantamos.

hay que bailar. Yo sé que mis mamás han bailado en las entidades públicas y privadas de igual manera, ¿sí o no? ¡Qué rica salsita contagiosa hoy viernes, fin de semana! Estamos a 15 de mayo. Ah, si bien es cierto, 15 de mayo. Ah, la quincena, ¿no? Yo, cuando muchos por ahí trabajan, ganan su platita, es pago de medio mes, la quincena. Hay que tener bastante cuidado, amigos. Tú sabes que ya tenemos por ahí nuestro amigo lo de ajeno, que están cuidándonos de lejitos, ¿ah? Bastante cuidado, hay que tener cuidado a todos nuestros amigos. Quincena, cada quincena, ¿no? Y yo sé que muchos por ahí, los jóvenes hoy en día, ya están pensando en ahorrar, ¿no? Si usted gana de repente su sueldo algo mínimo, por lo menos tiene que ahorrar, ¿no? Si quieres a la quincena, pues, o al mes, o... Comenzamos a ver así de poquito. De poquito a poquito parece mentira cuando ya miras y, ¿no? Si ese platita no lo tocas, sale para algo, para un pequeño negocio. Muchos así están emprendiendo, ¿no es cierto? Y yo quiero felicitar a aquellas personas que saben pensarlo. Sé que tienen sus ahorritos por ahí, no se gastan todo, se tienen que pagar deuda, hay que pagar. Pero de todas maneras siempre es bueno separar algo, no importa, desde 5 solcitos. Así 5 soles en 5 soles va sumando y al final te das cuenta, rompes el chanchito y dices, wow, tanto he ahorrado y ya sale si quieres para un pequeño negocio, ¿no? Y así muchos empiezan a crecer y se vuelven empresarios grandes, ¿sí o no? ¿Cuántas personas? Yo sé que han comenzado de cero, ¿ah? Así que mi recomendación sería, hay que tener bastante cuidado hoy, quincena, viernes, fin de semana, a todos nuestros amigos, a todos mis amigos trabajadores, las amitas de casa también que trabajan, ellas también son padre y madre, que van a chambear desde temprano. Uy, ya me imagino, ellas también cuando reciben su paguito están felices de la vida, pues, contentos, ¿no? ¿Sí o no? Así como alguien que yo conozco. 10:24, seguimos aquí. A propósito, quiero también agradecer a todos nuestros amigos, la gente de Huachipa que están escuchándonos, están en sintonía. Arriba esos ánimos. Ah, las personas que ya están enviando su mensaje también al 912-9068.

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35 minutos. 10 de la mañana con 35 minutos. Nos están reclamando la canción de Corazón Serrano con Dina Pauker. Más adelante voy a complacer a toda mi linda gentita que están en sintonía. Gracias, Santa Clara, que están escuchando la radio a estas horas de la mañana. Un abrazote fuerte. Saludo para toda la gente de Vanilsa también. Por aquí nos mandan, a ver, nos mandan este mensaje. Por aquí, a ver, ¿qué dice? Un saludo. Hola, amiga, quiero un saludo. Ok, ya, yo les voy a saludar. A ver, ¿para quiénes, pues? ¿De dónde nos están escribiendo? Me dicen, te escribimos acá de Seres Medio. Un abrazo fuerte para ti. Yo quiero que me complazcas con la canción de los hermanos Yaipen. Ok, voy a complacerle más adelante, ya. Gracias a todas las personas que están escribiéndonos. Un saludo para Tito. Otro saludo para Willy, Tito, Cala, Tito. Un abrazo para ti, para Willy. ¿Y para quién más? A ver. Ah, para Brian. Un abrazote fuerte. Están full chamba, están trabajando y estamos escuchando la radio. Y complázcanos, pues, con los hermanos Yaipen. Ok, gracias, muchísimas gracias. Yo les voy a complacer a toda mi linda gente. Tenemos todavía aún hasta las 12 del mediodía para poderles complacer. Gracias a todas las personas que están enviando su mensajito al WhatsApp al 912-90-6087. Claro, como tiene que ser, hoy viernes, fin de semana.

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las 11 de la mañana, mis reinas del hogar, amita de casa, ceñitos, la hora. A veces dicen ponen canciones y no dan la hora, me da cólera esta radio. Pero ahora sí, yo te doy la hora, son 10 de la mañana y 45 minutos, no. No, ya sí, tienes razón, a veces yo también reniego cuando no dan la hora, ¿no? Porque escuchamos la radio y también tenemos que dar la hora, pues. A veces estamos tensos, dicen, ay, la hora nos está ganando y no te dan y no ponen la hora. Dicen, ay, caramba, esa radio no pone la hora, Frank, lo cambian, ¿sí o no? 10:45, ceñitos. Todos nuestros oyentes, las entidades públicas y privadas, por ahí nuestros amigos. Usted, señora, también tiene que hacer algunas cositas. Hoy viernes, fin de semana. Aprovecha la hora. Recién todavía estamos a la mitad del día, ¿no? Estamos a 10:46. Ya vamos a llegar al mediodía. Como que en la tarde ya da un poquito flojera, ¿no? Claro, después de chambear, pues, desde tempranito, muchos por ahí quieren relajarse. Su descanso a mediodía, almorzando, rico almuerzo. ¿Cómo estarán los chefs? Sudando la gota gorda, ya preparando diferentes menús, variaditos, pues al gusto del cliente, ¿no? Nuestros amigos comensales a veces son bien exigentes. Claro, ¿no? Cuando, por ejemplo, van a un restaurante y dicen, ¿qué han preparado? Les ofrece ahí. Hemos preparado para el día de hoy los menús, ¿no? La entradita, ensalada de palta, sopita, o puede ser ensalada de choclito, en fin, con quesito, ¿no es cierto? Y de segundo tenemos de tallarín saltado, tenemos arroz chaufa, de todo, ¿no? Y a veces son bien exigentes también nuestros amigos los comensales. Hay que tener paciencia, dicen los chicos que están pues ahí, ¿no? Los meseros, con todo el respeto que se merecen, atendiendo como siempre a todos nuestros amigos comensales, ya ellos también limpiando las mesitas, limpiando todo limpiecito para que a las 12:40 ya empiezan a ingresar nuestros amigos comensales en los diferentes restaurantes, ¿sí o no? 10:47, alegría, alegría. Claro, para los maleteros, así como tú comprenderás.

continuar con la última hora, 10:55. Luego de esta canción, pausa comercial, ¿eh? Gracias a toda la gente de Santa Anita, en la avenida La Colectora Industrial, ahí están en sintonía escuchando la radio. Como que se prendió, dice, ¿no? Le pasaron la voz. Gracias, gracias. Un abrazo fuerte para toda mi linda gente del local, El Golazo. Ellos son juninos. Escuchando la radio a esta hora. Un abrazote fuerte, fin de semana.

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0: Ay, ay, ay, ni sueñas. 11 y 11, el score está empatado. Ay, ay, ay. Bonito, pues, la canción dice así, ¿no? ¡Ay! Yo sé que muchas mamás de repente, pues, están coreando en casita. Están estresadas. Claro, están con ese estrés. Pero ahí está, tu cuerpo se está relajando escuchando estas ricas cumbias que estamos programando. Y hablando de ricas cumbias, yo sé que muchos medios de comunicación, tanto como en las pantallas, tanto en las emisoras, se han homenajeado, ¿no? Al reconocido que artista que dio todo en el escenario y ahora que está descansando, me refiero nada más y nada menos a Johnny Orozco, ¿no? El bomboncito de la cumbia. Un 13 de mayo del 2007 quedó grabado como una de las fechas más dolorosas en la historia de la música popular peruana. Aquella madrugada, el reconocido grupo Néctar sufrió un trágico accidente de tránsito en Buenos Aires, Argentina. Mientras regresaba de una presentación artística en la ciudad de La Plata, imagínate. A casi 2 décadas del accidente, las canciones del grupo Néctar siguen sonando en reuniones familiares, en radios y celebraciones populares, sí, ese es bien cierto, ¿no? O sea, sus canciones de Néctar no han muerto, sigue todavía su legado, manteniendo vivo el legado de una agrupación que marcó una época en la cumbia nacional. ¿Cuántos peruanos? También residentes que radican en Argentina, hermanos compatriotas, yo sé que pues ahí, ¿no? Estaba número uno los años ahí del 2007, el grupo Néctar. Y ahora casi 2 décadas del accidente, las canciones del grupo Néctar siguen sonando en reuniones familiares, en todas las radios y celebraciones populares, ¿ah? Manteniendo vivo el legado de una agrupación que marcó una época en la cumbia peruana. Nosotros aquí como medio de comunicación, como comunicadores, no solamente mi persona, sino todos los chicos también, nosotros recordamos siempre porque el grupo Néctar es grupo Néctar, pues sí o no, con todas sus canciones y ahora su legado, que es su hijo Davis Orozco, que ahora nos canta, ¿no? Y nos recuerda y lo sentimos vivo a Johnny Orozco, desde el cielo, y recordamos con el arbolito. Que está escrito tu nombre y el mío.
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0: minutos avanzan rapidito. Ok, gracias a todos nuestros oyentes, a toda mi linda gentita, a mis hermanos compatriotas en el extranjero que nos están escuchando. 10, ya son 11 y 25, estamos casi llegando ya a la parte final del programa. Uy, qué rápido, ¿no? La hora se va rapidito. Antes de irnos a pausa comercial, yo quiero también brindar a las personas, pues, brindarle así un vasito, pero no importa, así de agüita, ¿no? Aunque las chelas pueden ser en horas de la noche. A las personas que están cumpliendo años el día de hoy, que están apagando una velita más, ¡felicidades! Oye, a las personas que están de aniversario, desde aquí también un abrazote fuerte. Y para las personas también que tienen actividad ese fin de semana. ¡Uy, uy, uy! Un abrazo para nuestro amigo Manuelito, Emanuel, hoy escuchando la radio. Me dice, Gilda, saluda, saluda. Pues aquí estamos ahí en el auto. Estamos ahí trasladándonos a Santa Anita, haciendo ya los últimos preparativos desde Salamanca a Santa Anita para Manuelito Valdión Tobalino. Un abrazo y para toda la familia Valdión Tobalino que están en sintonía escuchando la radio. Haciendo ya los últimos preparativos para este domingo 17 en la fiesta patronal en honor al Señor de Marte. ¿Cuántos juninos irán? Un reencuentro con todos los juninos. En la promoción ya me imagino que están viejitos. Ay, ay, ay. 11 y 27. Luego nos vamos a pausa y enseguida retornamos ya con la última media hora
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0: Ceñito, hermosas,
1: más hermosas,
0: más hermosas en este mes de mamá, ¿sí o no? En nuestro mes.
2: Yo soy.
0: Ok. El Día de la Madre se celebra todos los días, ¿sí o no? Madre, pues, la única, como ella, ninguna, ¿sí o no? Una madre es una madre. Una madre que tiene ese corazón amplio para 10 hijos, que ama por iguales, ¿sí o no? Otros dicen, tú das diferencia, das masa por el otro. No, no. Una madre quiere a sus hijos por iguales, ¿sí o no? Más y 39. Estamos ya casi llegando a la parte final del programa. Hoy edición, estamos a viernes fin de semana. Claro, pues. Acá nuestro colaborador dice, no, a ver, no creo, ¿ah? Una mamá, de verdad, una mamá siente ese cariño por igual, por todos, ¿ah? ¿Sí o no? A veces cuando no llaman, ¿qué dicen? Por favor, dile que me llama, no, yo quiero escuchar su voz. A veces estamos llamando, por favor, llama mamá, quiero escuchar tu voz. Mira, mamá pregunta por todos sus hijos, ¿ah? Por todos. O sea, sea un hijo ocioso, sea un hijo... Ay, ay, ay. No, pero de todas maneras, pues... Una madre. Ahora sí, vamos a seguir. Entonces continuamos aquí a través de los 91.5 Andina Mix. Gracias a todos también nuestros auspiciadores, a todas las personas que ya, como siempre, están confiando ya en esta empresa radial para que puedan anunciar. Si usted de repente quiere anunciar su tienda, quiere poner publicidad, señor, señora, entonces no espere, comuníquese ya, al toque nomás. Ahí tenemos ya nuestra sala de grabación, tenemos ya a nuestro colega. Claro, pues, ¿sí o no? Ayer sin tello, rápido, para que pueda grabar el spot al toque, toque nomás. Y al toquecito va a salir la publicidad, así que ya saben, ¿ah? Bien grabadito, para así llamar a todas las clientelas para que puedan visitar a su tienda comercial. Sea bodeguita, tienda de ropa, boutique, puede ser también salón de belleza, un spa, o en los mercados, ¿no es cierto? Así que ya anímense a todos nuestros amigos por ahí, ¿ah? Nuestro amigo siempre dice, voy a poner publicidad, y nunca pone publicidad, nunca, nunca. Dice, ya mañana, ya la quincena que viene, ya el Día de la Madre. Y nunca, nunca, nunca. Y ese nunca, mejor no digo su nombre. 11:41, ahora sí, parte final. Estamos en la última media hora.

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0: Ok, ahora sí, casi parte final del programa. La rica salsita que nos reclaman nuestras, nuestros oyentes, las guapas chicas, las guapas secretarias. Ay, a los chicos cómo les encanta, ¿no? La rica salsa. Hoy yo les recomiendo que ustedes sigan escuchando la radio a través de los 91.5. Ustedes escuchan al mediodía, por ejemplo.

Flo. Ayer hemos escuchado como oyente, qué rico, la rica chicha, ¿eh? ¿Qué chicha quieres? Qué rica, ¿no? Las ricas chichas del grupo, por ejemplo, los Yapis, Grupo Guinda, De Vico y su grupo Caricia, Pintura Roja, Grupo Alegría, qué bonito, qué rico. Oye, la rica chicha, ustedes lo escuchan al mediodía, a partir de las 12 del mediodía, a través de los 91.5. Por aquí nos regalan, desde el día lunes vamos a regalarles siempre una rica chichita, ¿ya? O de repente hacemos media horita, ¡ey! ¿Qué chicha quieres, sí o no? Para que ustedes puedan disfrutar de las ricas chichas, pues, de Grupo Alegría, Vico y su Grupo Caricia, de los Yapis, el Grupo Victoria también, ¿no? Hoy tantos grupos que ahí ustedes quieren escuchar. ¿Cuánto? Pues a todos nuestros amigos de la carretera central. Somos serranos, ¿sí o no? Con orgullo, a mucha honra. Desde que radican, ¿desde dónde? Desde todo, desde Chosica, desde Chaclacayo, Huaycán. ¿Cuántos amigos? A ver, de la sierra, cualquier cantidad, yo me imagino. Y toda la gente de Ceres Medio, de igual manera, ¿sí o no?

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1: Hermano, y ahí ven. Robert Muñoz.
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1: Gracias a todos nuestros oyentes. Muchísimas gracias. ¿Ah? Que tengan un bonito fin de semana. Siempre con la bendición de nuestro divino creador, nuestro papá Dios. Lunes estamos reencontrándonos como siempre a partir de las 9 de la mañana.
3: Yo soy Gilda.
1: Si tienen que viajar, por favor, hay que viajar con cuidado, salir siempre, no al instante, sino una hora antes por el tráfico, todo eso, ¿no es cierto? Muchas cositas en el camino puede pasar. Siempre es bueno prevenirse a todos nuestros oyentes y las personas por ahí de repente que van a quedarse en casita, que tengan un bonito fin de semana. Mañana es sábado. Yo sé que las amas de casa los sábados hacen su limpieza general para que la casa quede anís y así toda la semana esté limpio, ¿no? Ya no, mis reinas. Yo sé que ya mañana es su descanso, dicen, ¿no? Muchos van a hacer su limpieza general, van a ir a los mercados a hacer su comprita. Se hacen su mercado para la semana, la quincena. Hay harta chamba para todas las reinas del hogar. Sea un ceñito para usted también. Un abrazo, ¿ah? Siempre con esa fuerza, ¿sí o no? Gracias, gracias. Y a todos mis oyentes, el lunes, como siempre, estamos reencontrándonos a las 9 de la mañana. Para seguir alegrando como siempre. Yo soy Gilda.

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0: Que la paz de Dios reine en cada uno de vuestros hogares, hoy, mañana y siempre. Hogares donde a diario se profetizan las leyes de nuestro divino Creador. Amados hermanos, hermanitos del alma, reciban todos el saludo cordialísimo, el saludo lleno de paz, amor y confraternidad, a nombre de quien tiene el grato honor de dirigirse a cada uno de vuestros hogares, su amigo de hoy, mañana y siempre, clarividente curandero internacional Miguel Ángel. Permítame en esta mañana, tarde y noche del día de hoy ingresar a través de las potentes ondas de esta su emisora amiga al rincón más lejano de cada uno de vuestros hogares, siempre con el único y sano propósito de ayudarles a encontrar un camino de dicha, de paz y de felicidad. Hombres y mujeres, mujeres y hombres que luchan por encontrar un camino de dicha, se han sometido ya a este su programa Encuentros con la Felicidad. Buenos días, amigo agricultor, hombre labrador de la tierra, hombre que desde muy tempranas horas de la mañana te levantas a arrancarle un pedazo de pan a la tierra para llevar a la mesa de tu hogar. Hombre que luchas incansablemente, pero que muchas veces miras a tu alrededor y te das cuenta que no has logrado absolutamente nada. Buenos días, amigo comerciante, amigo del volante, mujer ama de casa. Buenos días, tardes y noches a toda esa gran masa humana que a partir de estos momentos se unen a esta gran cruzada humanitaria de sanación, poder y milagros. Porque a partir del día de hoy yo seré el por su amigo y consejero espiritual, su guía espiritual para ser de usted, hombre y mujer que llora, sufre y muchas veces no comprende la razón de tu dolor, hombre y mujer que vienes atravesando inconvenientes en tu hogar con tu esposo, con tu esposa, con tus hijos, que no puedes tener un momento de paz, de armonía, de felicidad. Hombre que luchas en la vida, mujer que luchas por mantener un hogar de paz, de armonía, pero que a diario ves cómo se va convirtiendo en un verdadero mar de sufrimiento. Aquellos hijos que muchas veces se rebelan contigo, aquellos hijos que muchas veces se pierden en el oscuro mundo de la droga y el alcoholismo. Hoy junto a mi esposa Ninoska llegamos a todos los hogares a través de las potentes ondas de esta emisora para decirte: ha llegado el momento de dejar de llorar, de sufrir, de lamentaciones. Ha llegado el momento de la verdad, de encontrar un milagro para tu vida, a vencer los temores, los obstáculos muchas veces provocados por aquella gente mala, aquella gente perversa, llamados enemigos ocultos, aquella gente envidiosa. Yo soy curandero de nacimiento y estaré atendiendo en esta bella y hermosa localidad. Muy pronto estaremos dando la dirección exacta para realizar los milagros. Estamos realizando consultas, curaciones a través del hilo telefónico y estaremos realizando consultas y curaciones presenciales muy pronto. Desde ya usted puede separar sus consultas llamando a mi número de teléfono celular para que así verdaderamente cambies el rumbo de tu vida. Te sientes afligido, entristecido, la falta de amor te consume diariamente, lucha, trabajas, ganas dinero y sin embargo la plata que recibes se te va como la sal en el agua. No sabes el por qué, no sabes por qué tu hogar se va destruyendo. Cuidado, Cuidado que a lo mejor usted viene siendo víctima de maldades, hechizos, sortilegios y brujerías. Estaremos realizando operaciones sin dolor, extirpando tumores malignos a través de la imposición de manos, curando desahuciados por la ciencia médica, alcohólicos, epilépticos, drogadictos, curando el hogar, la chacra, la finca, la crianza de animales y lo más importante, uniendo el amor de las personas a través de la unión roja mágica del amor, único poder que atrae al ser amado en tan solo 24 horas. Te sientes, hermano mío, sientes que ya no tienes fuerzas, sientes, hermano, que todo se te va derrumbando en la vida, no encuentras una salida a ese problema que tanto te atormenta. Prepárese, prepárese, querido hermano, porque muy pronto estaré llegando a esta bella localidad, a esta bella ciudad, a este bello pueblo, donde mucha gente verdaderamente se comunica conmigo, y estaremos realizando la gran campaña de poder y milagro a través de la oración a mi Santísima Muerte, protectora y dueña de la vida y de la muerte. En el nombre de Dios, en el nombre de Cristo Jesús, vamos a curar a los enfermos. Prepare ese hombre, esa mujer que no puede caminar, ese hombre, esa mujer que está perdiendo la vista, ese hombre, esa mujer que muchas veces tiene que guiarse de un familiar para poder caminar. Hoy tus enfermedades serán curadas en el nombre de Dios, porque yo soy vidente, yo soy sanador, yo tengo el poder que Dios me ha dado para curar a los enfermos. Y desde ya te invito, querido hermano, a que ponga punto final a ese momento de angustia, de dolor, de tristeza y de sufrimiento por el cual estás viviendo. Tu negocio no está yendo bien, prepárese, hermano del alma, prepárese, porque estaremos trayendo los grandes rituales de abundancia, de prosperidad, los grandes rituales de sanación, rituales de amor, rituales, hermanos, para aquellas personas que muchas veces tienen deuda y no pueden salir adelante. Hoy se acaba el fracaso, el tormento, la tristeza y la enfermedad. 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Cambia la enfermedad por salud, cambia el fracaso por éxito, cambia la desdicha, la tristeza por armonía, paz y felicidad que te brindan los sanadores, los curanderos de nacimiento, mi esposa Ninoska y quien te habla, tu amigo Miguel Ángel, el mensajero del amor. Que Dios me le bendiga, que Dios me le proteja, que Dios me les ilumine. Hasta mañana.
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0: 7 minutos a nivel nacional. ¿Cómo está? Muy buenas tardes, qué gusto. ¿Qué día es hoy? ¿Viernes?
1: Tranquilo, papá.
0: Si no me equivoco, es viernes, ¿no? ¿Viernes?
1: Seguro que es viernes, mi hermano. A ver. Y dice,
0: oye, si es viernes, qué bárbaro. ¿Cómo pasan los días, ah? Viernes, ya estamos prácticamente mitad del mes, ¿no? Un abrazo muy especial para todos ustedes. Quien te habla, tu causita, Carlos Alberto. Me quedo contigo hasta las 5 en puntito de la tarde a través de Andina Mix, la nueva Andina, 91.5 FM, por supuesto para toda la gente maravillosa de la carretera central. Incorporándome después de unos días de ausencia. Bueno, ya estamos en la capital, ya estamos en Lima, ¿no? Transmitiendo ya pues desde Lima, imagínate, ¿no? Hemos hecho todo lo posible para poder llegar y definitivamente salir en vivo y en directo a través de la nueva Andina, Andina Mix, la radio de todos los peruanos. Ya, escríbeme al 953-601-547. Oye, la mamita salida de ayer recogieron su canasta, ¡qué bueno! Sí, me comunican por ahí que han llegado todas las mamitas, ¿no? De haber compartido esta semana realmente maravillosa. Yo también estaba celebrando mi día, pues. Lógico, como tiene que ser. Oye, un abrazo muy especial para todos ustedes, la gente que está chambeando a esta hora de la tarde. Hay muchos también que están almorzando. Buen provecho para todos ustedes, chicas, muchachos. Los chicos también empiezan a salir ya del colegio, ¿no? Con un hambre, pero tremenda, imagínate. Ya, madrecita, prepárate, porque se viene todo el batallón. A la casita. Bien, señores, me quedo contigo hasta las 5 en puntito de la tarde. Aquí arrancamos la locura de tu causita, Carlos Alberto.

¿Dónde estás? Amor, ¿dónde estás? Te quedaste en la selva, creo. La hora muy importante, 2 de la tarde con 17 minutos. 2 de la tarde con 17 minutos ya a nivel nacional. ¿Quién te habla? Tu causita, Carlos Alberto. Y me quedo contigo hasta las 5 en puntito de la tarde. Amor, llegaste con Amor Paisano. ¡Ah!

Oye, un abrazo muy especial para la gente que nos está chequeando, nos está sintonizando. Puedes escribirme ya a partir de este momento, ¿eh? Sí, me puedes escribir, me puedes mandar tus mensajes, tus saluditos, sobre todo al 953-601-547. Repito, 953-601-547, totalmente despejado para que puedas escribirme, mandarme tu saludito. Por acá me dice muchas gracias, me hiciste ganar la canasta, gracias. Oye, yo en realidad pasé la lista. Ya, y ahí se encargaron las, bueno, quienes estaban a cargo, bueno, del sorteo, ¿no? Yo no tuve nada que ver, simplemente pasé la lista, ¿no? Y me están agradeciendo acá por interno, gracias, ¿no? Gracias a todas las, mamitas que han confiado en nosotros, ¿no? Y siempre vamos a estar, así de esta manera, entregando los regalos, porque nosotros sí cumplimos, por si acaso, nosotros sí cumplimos ya con lo que se anuncia. Ya con todo lo que se hemos venido anunciando durante toda la semana, que las canastas, que los vales de consumo, no, los vales de mensaje, los vales también para ir al cine. Todo ello ha sido entregado, señores, por supuesto, para todas las madrecitas lindas, y espero que lo hayan gozado, lo hayan vivido, lo hayan disfrutado al máximo ese día tan especial. Y por supuesto lo hemos hecho con mucho cariño, con mucho afecto para todas nuestras mamitas lindas. Ya se viene también el homenaje, papá. ¿Qué será? ¿Una caja de cerveza de repente por ahí? No lo sé, hermano. ¿Qué podría ser? A ver, de repente una corbata, ¿no? Un par de zapatos. ¿Quién sabe, no? De repente un reloj. Uy, Dios mío, tremendo bobo. Puede ser. No. Yo simplemente estoy haciendo un comentario. No sé qué regalo. ¿Qué te gustaría que tu radio te regale, te obsequie? A ver, 953-601-547. Tengo un dato muy importante. 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Pronto se viene los vales de consumo gracias a La Tulpa de Nievería. Qué rico, ¿ah? Por favor, Rafaelito, este fin de semana te visito. Ya estamos cerca, hermano. Así que me prepara mi pachamanga, mi chancho al cilindro. Me voy con toda mi mancha. Somos como 10 punteros, ¿qué te parece? 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

0: pero por ella. Ya saben por qué. Hasta por los ojos se me sale. Una gotita se ha caído. Dos de la tarde con 32 minutos a nivel nacional. Mi mundo es ella, Walter Lozada y Orquesta.
1: Tranquilo, papá. Esto es lo nuevo de Merenglapa, que lo goza todo el mundo, el baile del pato. Y dice,
0: es la hora del pato.
1: De derecha, todo el mundo gozando.
0: Sí, tú también eres pato. Hace reportero es pato. Los que me estén escuchando por ahí también son patos. Hay algunos que son patos ahí. Son del club. Salgan del closet, chicas, salgan del closet.
1: ¡Ay, qué nivel!
0: Oye, tengo un saludito por acá, un saludito muy especial, pero muy, sí, en realidad muy, muy, pero muy especial a una bellísima mujer, encantadora, luchadora, definitivamente se dejó, se quedó la mitad de mi corazón en la selva, así es, se quedó la mitad de mi corazón en Chasuta. Para ti, Licenito Canama, el amor de toda mi vida, sé que cometí muchos errores. Errar es humano, perdonar es divino, ¿no? Pero ahí estamos nosotros para enmendarnos, para saber corregir nuestros errores. Yo cometí uno y te pido, ante todos los oyentes que en este momento nos estén escuchando, mil disculpas, te debo una. Vamos a vivir una nueva etapa ahora aquí en la capital. Ya vamos a hacer una chanchita. No sé, mi querido Dantecito, ¿cómo vamos a poder hacer con los pasajes de mi gente? Miyazukai también está por ahí. Ahí está Miyazukai. Hola, Miyazukai, mi bebita, mi reinita. Estás haciendo mucho, mucho berrinche. Me dice por ahí, qué barbaridad. ¿Cómo es posible ese suceso? Ay. Ya, ya, tranquila, tranquila, tranquila. Cámbiale su pañalito. O dale su tetita. Ya. Ay, Dios mío, las extraño bastante. Johncito, sí, me cuadró adelante, es así. Ajo, cebolla, todo. Imagínate. Ya es un joven, pues, imagínate, ya sabe la realidad de la vida. Ya sabe lo duro que es la vida, ¿no? Ya sabe lo duro que es la vida, ¿no? Y afrontar de esta manera, pues, ¿no? El alejamiento de sus seres queridos, definitivamente, ¿no? O la falta, de repente, de respeto, ¿no? Ya sabe todo ello, todo lo que es malo, lo que es bueno. El gran Johncito Santander Ojanama, que se encuentra en ese momento allá en el rico Chasuta. Y para el amor de toda mi vida, Licenit Ojanama Yuyarima, que también está escuchando en ese momento. No sé con quién más estarás acompañada, gatita. La gatita Lichi, ahí está el bar, la gatita Lichi, lo máximo. Parece que se queda en buenas manos. Sí, parece que se queda en buenas manos. Ojalá no le pongan llanta, no le pongan rueda a la casa y de repente lo hacen mudar toditito a otro lado. Bien, un beso muy grande para toda la gente de Chasuta, para ti, mi amor. De igual manera, también un beso muy, pero muy grande, fraternuoso. Ya, y un abrazo odioso, por supuesto, a la distancia. Te encuentras muy lejos, imagínate. Pero ya pronto estaremos juntitos aquí en la capital para poder visitar los diferentes lugares, como siempre los solíamos hacer, ¿no? Para ir de paseo por aquí, por allá. Un beso muy grande para ti, mi reina hermosa, mi lichañit Ojanama Yuyarima. ¡Perdóname! Oye, hablando de todo ello, quiero mandar un saludo muy especial para Dantecito. Dante Castrellón, ¿cómo estás, hermano? A ver, de por ahí de repente te puede reportar, mi estimado del alma. Ya, vamos a ver, espérate un ratito. Antes de todo esto, quiero darle, a ver, vamos a ver. Dante, por ahí, me dice tengo los audios. Me dice que tiene los audios. Ya, correcto, tiene los audios de los ganadores, ¿no? De las ganadoras o ganadores de las canastas. Vamos a ver, ya, porque esto lo normal iba a ser el agradecimiento el día lunes, ¿no? Pues como yo estaba viajando, no se ha podido sacar al aire, entonces. Ya tenemos entonces el reporte de nuestro amigo Dante Castrellón. ¡Adelante, Dantecito!
2: Muy bien, muchísimas gracias por el pase, estudios. Nos encontramos entregando los premios a las personas que siguen llegando aquí a nuestros Estudios reclamando sus premios del sorteo por el Día de Mamá. Nos encontramos por aquí con la señora, ¿su nombre?
3: Lucila Callagua.
2: La señora Lucila Callagua, ¿usted ha ganado por las redes sociales o ha ganado llamando a la radio? Cuéntenos.
3: Las redes sociales.
2: Redes sociales, a través del Facebook, ¿verdad?
3: Sí, gracias, muchísimas gracias, participan.
0: Bien, ¿eh?
3: Siempre hay premio.
2: Claro. ¿Qué es lo que se está, cuéntale a la gente, qué es lo que se está llevando, señorita?
3: Gana una canasta, hay aceite, hay azúcar, leche.
2: Hay de todo, ¿eh?
0: Para todo el año.
2: A ustedes, más bien, muchas gracias por participar, seguiremos realizando más sorteos, más concursos, seguiremos trabajando para todos ustedes, y bueno, muchísimas gracias por sintonizar siempre la radio.
3: Ya, muchas gracias. Tengan confianza. Siempre sintonizar.
2: Ya, muy bien, perfecto. Muchísimas gracias. Entonces, la señora, esta vez se va con su premio. Muchísimas gracias. Seguiremos nosotros premiando y regalando, como siempre, a través de Radio Andina Mix 91.5. Gracias. Adelante, estudios.
0: Bien, vamos a escuchar el siguiente audio. ¿Ya te parece? Vamos a escuchar el siguiente audio. Adelante,
2: Dani. Muchas gracias por el pase, estudios. Perfecto. Seguimos regalando. Seguimos premiando a la gente.
0: ¿Ya?
2: Y llega por acá otra persona. ¿Qué tal? ¿Cómo está? Buena. ¿Su nombre?
4: Meilín.
2: Mira, Meilín. Usted Meilín. Viene en representación de su mamá. ¿Cómo se llama su mamita?
4: María Berríos.
2: Perfecto, María Berríos, ¿qué se está llevando? Por favor, cuéntenos.
4: Se está llevando una canasta, se está llevando también lo que es para masajes y dos entradas al cine gratis.
0: ¡Dios mío!
2: Eso, muy bien, bien premiada, se vea. Gracias a qué radio, Radio Andina Mix.
0: ¡Suerte ha tenido!
2: ¿Su favorita?
4: Mi favorita.
2: Sí. La mejor de todas.
4: La mejor de
2: todas. Usted nos escucha siempre, ¿no?
4: Sí, así
2: es. Fiel es oyente, ¿verdad?
4: Sí, fiel.
0: Pero dile que me llame, ya, pues, que perfecto, me llame, que escriba. Muy,
2: entonces, ¿contenta con la canasta?
4: Sí, muy contenta y mi mami también muy emocionada. Dios los bendiga, gracias.
2: Bien. Gracias a ustedes también, Dios los bendiga. Muchísimas gracias. Seguiremos trabajando, seguiremos regalando, seguiremos premiando. Siguen escuchando la radio todos los días, por favor. ¿Eh? No nos abandonen.
4: Así es, muchas gracias.
2: A usted.
0: Dios te bendiga.
2: Estamos regalando de esta manera, premiando a toda la gente que viene a llevarse sus premios. Eso. Gracias al gran sorteo por el Día de Mamá de Radio Andina Mix. Seguiremos premiando, seguiremos en contacto en cualquier
0: nosotros,
2: momento.
0: Sí, gracias. Estudios. Ya, Dantecito. Perfecto. Vamos con el siguiente audio. A ver, vamos a ver.
2: Muy bien, gracias por Paz Estudios. Estamos aquí entregando los premios a las personas que están reclamando, los que han participado del sorteo.
0: ¿Ya?
2: Y me encuentro por acá con la señora, ¿cuál es su nombre?
5: Victoria Ascona.
2: La señora Victoria Ascona que se está llevando. ¿Qué se está llevando, señora Victoria? Cuéntame.
5: Gracias, muchas gracias.
0: Gatita Liche, ¿escuchaste?
2: A usted, mamita, gracias por confiar en nosotros en la radio, gracias por llamar, gracias por participar del sorteo, y vamos a continuar nosotros regalando. Así que feliz con su canasta, contenta.
5: Gracias, muchas gracias.
2: A ustedes, gracias a ustedes. Nosotros nos debemos a ustedes porque trabajamos por ustedes. Así que muchísimas gracias, señora, la señora María Ascona, ¿no?
5: Victoria Ascona.
2: Victoria
0: Ascona, oye, Victoria.
2: Gracias a Radio Andina Mix 91.5. Así que muchísimas gracias, estudios. Seguiremos regalando a la gente que sigue llegando para que pueda llevarse sus premios respectivos a los que han participado del sorteo por el Día de Mamá aquí en Radio Andina Mix 91.5. Adelante, estudios.
0: Bien, gracias, Dantecito. Ahí está el reporte de las ganadoras o de los ganadores, por supuesto, de las canastas, de los masajes, de los vales de consumo. Ha sido maravilloso para nosotros de haber entregado estos premios. Y nosotros sí cumplimos, de verdad. Nosotros sí cumplimos. Falta más audio, mi estimado, te Dantecito, por ahí de repente. Pero me gustaría que te reportes dónde te encuentras en ese momento. ¿En qué parte de la capital? ¿No? ¿Debajo del tren? ¿Debajo del auto? ¿O de repente estás a punto de subir al avión? No lo sé, hermano. Repórtate. ¿Dónde te encuentras? ¿En qué negocio está, mi estimado Dantecito Castrellón? ¡Repórtate de una vez, mi hermano del alma! ¡Al toque, toque, toque! Seguimos nosotros también avanzando. 2:40 PM. ¿Quién te habla, tu causita? Carlos Alberto. Estoy contigo hasta las 5:00 PM. Tremendo éxito de temporada aquí en Andina Mix, la nueva Andina.

0: 2:51 a nivel nacional. ¿Cómo avanza el tiempo? ¿Cómo avanza la hora?
1: ¡Nuevo de merenglás para que lo goce todo el mundo, el baile del pato! ¡Y dice! ¡Para arriba y para abajo! ¡Izquierda, derecha!
0: Oye, no te imaginas cuán emocionado estoy, ¿no? De volver a reencontrarme con la gente, con los oyentes, sobre todo que nos escriben al WhatsApp. Me dice, mándame saludito, por favor, para la gente del rico Vitarte. La gente trabajadora, la gente chambeadora, por supuesto, que se identifica bastante con la radio. Gracias, pues, para la gente también de Nocheto, de Perales, ¿no? Manuel Correa, Los Ficus, Andahuaylas, Huáscar, Baza, la gente de Puente Azul, Tronco, también de igual manera, ¿no? Para todos ellos. Me dice por aquí, estoy escuchando la radio, ponme, por favor, una cancioncita, una bullita por ahí de Los Puntos del Amor. Sí, ya más adelante te lo voy a poner. No te preocupes, ya te voy a complacer con tus pedidos musicales, ¿correcto? Un saludito muy especial para la gente de Santa Clara, para la gente de Huachipa, Carapongo, Cajamarquía, Nevería, El Rico, Campoy, cerquita, acá nada más, cerquita, señores, por supuesto. Ya, oye, me dice que hay una sintonía impresionante a esta hora de la tarde allá en Jauja, en todo Junín, Jauja, Concepción, Huancayo, Chupaca, Ayacucho, Huancavelica, todo el Valle del Canipaco, la Selva del Perú, y en Apurímac también nos están escuchando nítidamente, en Chalhuahuacho, en la minera Las Bambas. Por favor, que venga Las Palmas. Qué rico, ¿eh? Bien, continuamos nosotros con buena música. Oye, esto de acá, esa canción me habían reclamado insistentemente. Al toque, complace el hermano, por favor, ¿eh? Me dice qué bueno que estés pasando latinoamericano. Que es una radio variada, súper variada. Por eso es Andina Mix. Ponemos todos tus temas. Los temas que te gustan, que te mueven, que te motivan, que te impulsan a seguir avanzando, a seguir luchando en esta vida. Fui al campo, tremendo éxito, señores. Aquí en Andina Mix. ¡Ah!

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0: sabes cómo, ya sabes con qué. Oye, 3 de la tarde con 6 minutos ya a nivel nacional. Estas son las locuras de tu causita, Carlos Alberto. Tremendo ingreso de los caribeños de Guadalupe. ¡Acábame!
1: ¡Caribeños de Guadalupe!
0: Y se escucha mejor en la nueva Andina. Así es, en Andina Mix 91.5 FM. Oye, te cuento algo, pero así al toque te cuento algo muy especial. Ya, o mejor vamos a dejar que primero lo cuentes Dante. Ya, pero atención a todos los negocios, ¿ah? Atención a todos los restaurantes, atención a todos los negocios. Ya, o de repente tu casita también. Ya, ponga full volumen la radio. Es muy importante que pongas a full volumen la radio porque estamos premiando a mano llenas. Dante Castrillón, ¿dónde te encuentras? Por favor, adelante.
2: Muchas gracias por el pase, mi gran amigo Carlos Alberto. Te cuento, estamos con nuestro operativo regalón.
0: Ah.
2: Estamos con nuestra campaña.
0: ¿Cómo
2: nuestra
0: es eso?
2: Regalona, mi querido Carlos Alberto.
0: Ya, cuéntame, ¿ah? Cuéntame.
2: Y estamos, obviamente, premiando a la gente que está escuchando la radio.
0: ¿Ya?
2: Así que, atención a toda la gente.
0: Ya.
2: ¿Cómo pueden participar de este operativo regalón? Te cuento. Estamos nosotros transitando, recorriendo las distintas arterias, uh-huh. Las distintas arterias de Lima, mi querido Carlos Alberto.
0: ¿Ya?
2: Y chequeando por ahí la señal. ¿Cómo hacemos? Estamos transitando. De repente por ahí estamos chequeando que un negocio, están escuchando la radio, están escuchando Andina Mix 91.5.
0: En la casa también, ¿no?
2: ¿Qué hacemos? Nos acercamos y le damos automáticamente sus regalos, sus premios.
0: ¡Mira!
2: Es el operativo regalón, así que si tú quieres ganar, quieres llevarte también los premios de la radio, nuestro gran operativo de mega regalos, fácil, solamente tienes que estar escuchando la radio, Radio Andina Mix, levanta el volumen ahí en tu negocio, que cuando nosotros nos acercamos y pasamos y chequeamos que estás escuchando la radio, automáticamente te llega tu cargamento de regalos.
0: ¡Eso!
2: Así que ganamos con nuestro gran operativo Carlos Alberto.
0: ¡Muy bien!
2: Nuestro operativo regalón. Y prepárense, porque para el Día del Padre se viene otra campaña espectacular de regalos.
0: ¿Chela será?
2: Como siempre, Radio Andina Mix presente en todas las fechas importantes. Así que esta fecha, mi querido Carlos Alberto, del Día del Padre, no va a ser una fecha como las demás.
0: O sea, no va a pasar desapercibido.
2: Vamos a dar, como siempre, el realce, ¿no? El homenaje a los papás, a esos buenos papis. Así que vamos nosotros a premiar en el Día del Papito. Así que nos preparamos para esta bonita campaña.
0: Bien.
2: Me quedo con la chica, los amigos, sigue el recorrido, premiando a toda la gente.
0: Bien,
2: ¿ah? En cualquier momento, otro enlace desde otro punto. Adelante, estudio.
0: Perfecto, Dantecito. El momento que de repente encuentres la tienda o el negocio o la casita de repente a full volumen de la radio, te enlazas al toque conmigo, ¿eh? Te enlazas al toque conmigo, premiando, por supuesto, la sintonía a todos los oyentes. Ahí está nuestro gran amigo Dante Castrillón, ¿no? Recorriendo a las diferentes arterias, las diferentes calles, los diferentes guariques, los diferentes callejones. Imagínate. Ahí está, premiando la sintonía, ya lo sabes. En ese momento está premiando, por si acaso. En ese momento está premiando la sintonía. Así que sube el volumen de la radio para que puedas llevarte todos los premios de tu radio Andina. Está regalón, Dante. Hoy fin de semana. Oye, el lunes me reincorporo, ¿eh? Mañana ya no chambeo, hermano. Estoy recontra. Ya. Estoy celebrando prácticamente mi día. Tú fuiste mi gran amor, se llama esa canción. Con la bella luz. Y se siente mejor aquí en Andina Mix, la nueva Andina 91.5.

0: Oye, recién me acabo de enterar lo que ha sucedido con la orquesta Tempestad.
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0: Hay que tener mucho cuidado, mucha precaución frente al volante. Sabemos que hay muchas vidas que se lleva, pues, ¿no? En el vehículo. Y en ese sentido, tiene que haber dos choferes, creo, ¿no? Para que puedan transportarse de un lugar a otro. Si es en provincia, no. Si hay, de repente, presentación en el interior del país, tiene que haber por lo menos dos choferes. ¿Qué habrá sucedido? No lo sabemos, pero el caso es que se ha despistado el bus de la orquesta Tempestad de Chachapoyas de mi gran amigo Albertito Escobedo. Felizmente ha sido leve nada más. Ya recién me estoy enterando, no se iba a presentar en Bellavista, no en la selva, sino Bellavista de otro lugar. Ya, bueno, en la cual no se han podido presentar, pero por el despiste que ha tenido el bus, podemos apreciar el bus que está abollado del lado derecho, ¿no? Ha chocado con algo o se ha despistado. Ya los músicos tienen golpes leves, ¿no? Lo que es material se puede conseguir, pero la vida humana definitivamente no. Gracias a Dios los ha protegido la vez pasada. No hace poquito nada más hablé con Alberto, le dije: Dios está contigo, hermano. Dios te ha protegido en esta oportunidad, ¿no? Y es porque eres una persona bendecida, una persona muy maravillosa, eres una persona muy buena, muy, muy generosa, ¿no? Y por eso Diosito te ha protegido, mi estimado Albertito Escobedo, para ti. Tengo una consideración enorme, Alberto Escobedo, ¿no? A todos los chicos, César Cruz, Cholo Macho, a Yosimar Frías, también de igual manera los conozco de muy cerca, ¿no? Y qué pena que haya ocurrido este despiste, ¿no? Y eso definitivamente nos obliga una vez más a comentar, porque para tener más precaución frente al volante, ¿no? Imagínate, siempre hay que verificar, ¿no? Antes de salir de repente del lugar donde te encuentres, del lugar de origen, hay que verificar sobre todo el estado del vehículo, ¿no? ¿Qué es lo que está fallando? ¿Qué se podría chequear? ¿No? El sistema de arrastre, pues los frenos, ¿no? El aceite de repente por ahí, viéndole bien, que esté en perfectas condiciones para poder viajar, ¿no? Para poder hacer ese viaje largo. Imagínate, tú sabes que hacer sus presentaciones al interior del país son horas y horas de viaje, nada que la presentación aquí en Lima, que es aquí acerquita acá, te vas a Vía María, te vas de repente al Cono Sur, al Cono Norte, ¿no? Es cerca, ¿no? Pero esta situación de presentaciones por el interior del país son lejos, son 8 horas de viaje, 10 horas de viaje, 12 horas de viaje, ¿no? Y bueno, eso hace que también tomen precaución, ¿no? Todos los grupos, sobre todo, ¿no? Que tienen buses, que tienen sobre todo, pues, ¿no? Lo que es sus unidades móviles, ¿no? Tener un poquito más de precaución, siempre chequear la unidad móvil antes de salir de su destino, antes de salir de su punto de salida, ¿no? De iniciación, ¿no? Para que de esa manera puedas llegar en las mejores condiciones, ¿no? A tu destino. Bueno, Albertito Escobedo, esto ha sido un susto nada más. Ya, yo pensaba tomar mi caldito de repente por ahí. Qué malo eres. Para ti, papi, un abrazo a la distancia, mi estimado Alberto Escobedo. La orquesta Tempestad siempre se va a seguir adelante. Bien, hablando de adelante, voy a poner una de Guinda. Por aquí le reclamaron una de la agrupación Guinda. La gente de San Juan de Lurigancho.

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0: buena, qué buena.
1: Está buenaza. Sí, sí, sí, sí. Me consta, me consta. Yo la he visto, yo la he visto.
2: Qué buena la maraca en la murga, mamá.
3: Esta es la murga de Panamá.
1: Qué rico. 3 de la tarde con 34 minutos a nivel nacional. 3 de la tarde con 34. Escríbeme al 953-601-547. Yo soy tu causita, Carlos Alberto. Dice Carlito, ponme una canción. O salúdame a mi mamá, a mi papá, a mi perrito, a mi lorito. No sé, a quien tú quieras. Pero mándame el saludo, pe, al toque. 953-601-547. Somos Andina Mix, la nueva Andina 91.5 FM. Oye, sí, en cualquier momento se comunica con nosotros nuestro corresponsal. Ahí está el correcamino, Dante Castrellón, en cualquier punto de la ciudad. Así es, va a estar tocando la puerta de tu negocio, va a estar tocando la puerta de tu casita, ¿ya? Y cuando toque la puerta de tu negocio, no, él no va a tocar, simplemente va a pasar por tu negocio. Si tú estás escuchando la radio a full volumen, ya, si estás escuchando Radio Andina, él no te va a tocar. Él simplemente va a llegar a tu negocio y te va a regalar a manos llenas. Ya tenemos un sinnúmero de regalos para ti, para aquellos negocios que están sintonizando la radio. Perfecto, tenemos ya a Dante. Dantecito se encuentra ya en el hilo. Esa frase más antigua, ¿no? El hilo telefónico. Más antigua, ¿no? Bien, tenemos ya a través de con la llamada, por supuesto, de Dantecito. Dante, ¿dónde te encuentras, hermano? A ver, dime, ¿ya estás con el negocio listo? De repente por ahí has escuchado que han puesto volumen a full de Radio Andina. Bien, vamos a ver con tu reporte, Dantecito, adelante.
4: Muy bien, muchísimas gracias por el pase, Carlos Alberto.
1: ¡Adelante!
4: Perfecto, te cuento, estamos en el operativo Regalón, estamos con esta gran campaña, por supuesto, recorriendo con Transmóvil, recorriendo distintos puntos, Carlos Alberto, y estamos para acá un negocio que ha estado escuchando la radio.
1: ¡No te creo, de veras!
4: Así que vamos a conversar, nos encontramos por acá con la dueña del negocio. Hola, ¿tu nombre?
5: Hola, buenas tardes, Ángela.
4: Hola, Angélica. A ver, Angélica, ¿tú estás escuchando la radio?
5: Claro, por supuesto, todos los días lo estoy escuchando.
4: Eso, ¿y por qué? ¿Por qué escuchas la radio? Cuéntame, ¿te gusta?
5: Claro, me encanta, muy, muy buena.
1: No, le gusta bastante. El locutor de repente.
4: ¿Eh? Así que, bueno, por eso, mira, por escuchar la radio solamente, ¿qué crees? Te voy a dar tu premio, te voy a dar tu regalo.
5: Ay, ay, ay, qué chévere, gracias.
4: Así de fácil, y así estamos nosotros saliendo, regalando, premiando a toda la gente que está escuchando la radio, su negocio está escuchando la radio, nosotros vamos y le premiamos automáticamente. Ajá. Estamos regalando, por supuesto, ¿qué te parece esta campaña, esta promoción que estamos haciendo?
5: Excelente, está muy bien, de verdad que
1: perfecto.
5: Sí.
1: Perfecto.
4: Así que hay que seguir escuchando la radio, por favor, ¿ah?
5: ¿Eh? Claro, claro.
4: No nos saques la vuelta con otra radio.
5: Oye, no, yo soy leal.
1: Jamás.
4: Tienes que ser leal y fiel.
5: Sí, tú sabes. Que
4: hasta con el pensamiento.
5: ya.
4: Listo, mi amor, un besote para ti y gracias por escuchar Radio Andina Mix. Muchísimas gracias.
1: Bien,
4: gracias,
1: necesito.
5: Gracias.
4: Listo, Carlos Alberto, nos quedamos regalando para aquí. Adelante, estudios.
1: Perfecto, gracias, Dante. Ahí está. Cuando llega a la puerta de tu negocio, ponle a full volumen. A full volumen. El flaco está con un chaleco de Radio Andina, fácil de reconocer. Ponle a full volumen tu negocio. Sintoniza Radio Andina porque te van a regalar a manos llenas, por supuesto, todos los regalos que tenemos para ti. Todos los regalos que tenemos para ti, ¿correcto? Ya lo sabes, suban al volumen de la radio y serás premiado gracias a Radio Andina. Tu respuesta tiene que ser así. 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Pero en este momento te estás premiando la sintonía. Dante Castrellón está premiando la sintonía, señores. Nuestra unidad móvil recorriendo diferentes lugares de la capital.
6: ¿Cómo dice Chiclayo?
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0: Oye, la hora es muy importante. Son las 3 de la tarde ya con 50 minutos a nivel nacional. 3 de la tarde con 50 minutos. Quintana, tu causita, Carlos Alberto. Me quedo contigo hasta las 5 en puntito de la tarde. Empezamos a premiar tu sintonía. Sí, empezamos a premiar tu sintonía. Tú que estás en tu negocio, tú que estás en tu chamba, tú que estás ahí de repente en la casita. Pola, full volumen, la radio. Claro, estamos regalando a manos llenas. Está recorriendo los diferentes puntos de la capital nuestro gran amigo Dante Castrellón con la unidad móvil. Si te escucha full volumen con la radio, al toque te va a entregar tu premio.

Oye, un saludito muy especial para la gente de Cañete. Me acaba de escribir Josecito del Rico Cañete. ¿Dónde está? Allá en Quilmaná. Un abrazo muy especial para la gente de Quilmaná. ¡Qué rico! A full sintonía a esta hora de la tarde, ¿no? Perfecto. 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Oye, estamos esperando su reporte de antecito en cualquier momento. Así es, ya había una feliz ganadora. Vamos a ver dónde se encuentra ahora, escuchando o sobre todo yendo así de sorpresa al negocio. Si tú estás escuchando la radio, ponle a full volumen, porque se encuentra Dante Castrellón, así es, en cualquier punto de la ciudad, premiando la sintonía. 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Saludos para la gente de San Juan del Urigancho, para la gente de Caja de Agua, el Rico Campuy. Escúchame, se llama esa canción. Me había reclamado la gente de Cañete. Buena, Josecito, allá en Quilmaná, Cañete. ¡Ah!

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0: hecho, oye, ¿qué has hecho?
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0: Mil disculpas la torpeza que acabo de cometer.
1: ¡Todo el mundo gozando!
0: Metí el dedo donde no debía meter el dedo. Y se adelantó la canción. Mil disculpas, sé que te estaba gustando la cancioncita. Ya más adelante lo vamos a poner, mil disculpas. Sabes que a veces de repente cuando ya la edad que tenemos también, imagínate, no se favorece mucho la vista. Ya tenemos casi 80 años, imagínate, ya. Y la vista no lo tengo nada bien. Ya veo borroso, tengo que ponerme lentes y mi lente no estaba a mi lado. No, bueno, estaba a cierta distancia y se me ocurre agarrar el mouse y se adelantó el tema. Qué barbaridad. Mil disculpas, por favor, mil disculpas a todos ustedes. Ay, Dios mío. Mil disculpas a todos ustedes. Oye, hablando de 80 años, ¿qué pasó con Melcochita? ¿Qué pasó con Melcochita? Oye, Melcochita tiene otra placa, me dice, a una jovencita de 22 años. Diosito lindo, 22 añitos. Oh, pero ¿podrá rendir o no? ¿Tú qué dices, ah?
2: ¿Qué pasó?
0: El hombre dice que no utiliza la pastillita azul, ¿ah? El hombre dice que no utiliza la pastillita azul. Así es,
2: ¿qué
0: así.
2: ¿Qué pasó?
0: ¿Tú le crees? Ya está casi por llegar 90 años, ¿ah? Ya está casi bordeando los 90 años y está saliendo con una chibola. Es su enfermera, ya es su enfermera de Melcochita, ya, y bueno, ya oficializó la relación, imagínate, acaba de oficializar su relación, ya, con Heidi se llama, Heidi Amado, una joven de 22 años, Dios mío. Ya, ahora está viviendo ahí, creo que juntos, ¿no? Está viviendo juntos, ¿no? Heidi Amado dice, no descarta tener un hijo de Melcochita. ¡Ay, no puede ser! ¿Hoy tú crees? ¿Hoy un hijo? ¿Hoy tú crees que pueda dar? Sí. Melcochita dice que no necesita la pastilla azul. Ya. Bueno, otro hijo a la edad que tiene Melcochita, imagínate. No, ¿qué te parece a ti? ¿Está bien? ¿Está mal? No sé, a ver, de repente le puedes aconsejar algo al tío Melcochita. No, ¿para qué? Sí, tiene su historia, tiene su trayectoria, no artísticamente, pero ya a estas alturas, yo creo que, Dios mío, ¿cómo será, pues, no, esta situación, pues, no? Tú sabes que todo el mundo ya, pues, especula, comenta, ¿por qué está metido en el medio de la farándula Melcochita, ¿no? Y oficializar su relación con Heidi Amado definitivamente ha despertado, pues, los dimes y diretes por aquí, por allá, imagínate, pues, ¿no? Una joven de 22 años, primero fue presentada como su enfermera, ahora la pareja volvió a sorprender, pues la joven no descartó la posibilidad de tener un hijo con el cómico Melcochita. ¿Qué te parece? ¿Qué te parece esa noticia? ¡Ah! Dios mío, tremendo baldazo de agua. Oye, alucina, ve, ¿no? Hasta que no se le levante el muñeco. Ya está próximo a cumplir de 90 años, ¿ah? ¿Eh? Sí, está próximo a cumplir 90 años, Melcochita. Y está como una chibola de 22. Esta es la canción de José José, creo que ya no da acá, ¿no? 40 y 20. No funca. Acá, a ver. 22 a 90, ¿cuántos años son? 70 años. ¡Hola, qué barba! 70 años, Dios mío. ¡Ay, Diosito! ¡Ay, Diosito lindo! ¡Qué suerte tienen algunos! 4 de la tarde con 10 minutos a nivel nacional. Estamos esperando el reporte ya de nuestro amigo Dante Castrellón. En cualquier momento se reporta con nosotros. En cualquier momento, definitivamente, premia la sintonía. Por supuesto, porque tiene que poner a full volumen la radio. Llevarte los premios de la radio, eleva el volumen de la radio, sí, al máximo. Hola, full volumen, tu negocio. Dante Castrellón está recorriendo las diferentes arterias, los diferentes negocios, y está premiando la sintonía tan solo escuchando que tú definitivamente tienes a full volumen la radio. Somos Radio Andina Mix 91.5.

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horas al día. Qué rica canción de Proyecto 1, ¿eh? Tremendo recuerdo. Dime si te gustó, te gustó, te gustó. ¿Te acuerdas o no? 4 de la tarde con 19. Recuerda que me quedo contigo hasta las 5 de la tarde. Hasta las 5 clavadas. Saludos para todas las chicas que están sintonizando la radio. Escríbeme al 953-601-547. Saludos para Beatriz, para Margarita, para Lucerito y María. Me dice, se encuentran en el... ¿Dónde? ¡Ay, en el Emporio de Gamarra! Bien, Dantecito, en cualquier momento se reporta. Queda poco tiempo, Dante. ¡Qué rico! Oye, sí, algo muy importante que comentarte, algo muy importante que compartir contigo, sobre todo la gente que nos está escuchando en este momento, la gente que está disfrutando del programa. Pero antes quiero saludar de manera muy especial para mi amorcito, ya, para mi amorcita linda, preciosa, Licenito Canama. ¡Hola, Licenita! ¡Un beso muy grande para ti! ¡Ah!

0: Oye, sí, me están escribiendo por acá, me dice, saludo muy especial para la gente de Huachipa, no te olvides para de nosotros, me dice. Ya estamos en las conejas. ¡Qué bandido! Haciendo la linda, dice la coneja, ya. Bien, reitero el saludo para mi amorcito Licenito Canama, que se encuentra allá en el rico Chazuta.
1: ¡Mamacita! ¿Qué tal culo?
0: Oye, viejito, ¿qué pasa contigo, hermano? Bien, excelente. Full sintonía. Algo muy importante, sí, que quería anunciarte. 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
2: 4 de la tarde con 32 minutos. 4 de la tarde con 32 minutos. ¡Qué rápido pasa el tiempo! Imagínate, estamos quincena de mayo, hace poquito nada más ha sido el Día de la Madre. Se nos va el mes de mayo, se viene el Día del Padre. ¿Qué le vas a regalar a papá? Oye, a propósito, Radio Andina también se pone en manifiesto, ¿eh? Radio Andina, Andina Mix, se pone en manifiesto para regalar a manos llenas a nuestro viejito lindo. Bueno, siquiera la radio se acuerda, pues, ¿no? Ya que de repente por ahí la familia como que nos tiene un poquito descuidados, ¿no? Nos tiene un poquito, desalentados, ¿no? Siempre nos tienen un poquito de lado, sobre todo, ¿no? Porque mayormente se celebra, se estila celebrar con euforia, ¿no? Efusivamente el Día de Mamá. Pero el Día de Papá siempre ha pasado desapercibido, ya siempre ha pasado así de esa manera, ¿no? Pero nosotros aquí vamos a cambiarlo todo. Aquí vamos a cambiarlo todo, ¿correcto? La celebración del Día del Padre lo vamos a celebrar de la mejor manera. Y qué mejor, señores, ¿no? Con Radio Andina, la radio del pueblo, la radio de todos los peruanos, la radio que siempre te acompaña, Andina Mix. Y vamos a premiar tu sintonía para todos los papitos. ¡Prepárense! Ya lo comentó nuestro amigo Dante Castrillón, por supuesto, hace un ratito nada más que salió al aire. Ya, bueno, me dice por aquí, voy a reportarme en un ratito más. En un ratito más me reporto, correcto. Hay tiempo todavía, mi querido Dantecito. Hay tiempo todavía, correcto. Puedes escribirme también al 953-601-547. Saludos para Alexis Domínguez. Buena, Alexis, ¿cómo estás? Me dice, me encuentro en el puente de Huachipa. Bien, hermano, un abrazo muy especial para toda la gente de rico Huachipa. Oye, saludos para Chosica. Estamos llegando a Chosica, nítidamente, me dice, ¿eh? Isa Wari. Ya, Juan Carlos Seña me dice, estamos acá en el rico Chosica, mándate saluditos y un temita, por favor, me dice, un temita de agua marina. Bien, más adelante vamos a ponerlo, no te preocupes. Más saluditos que están llegando por aquí al 953-601-547. Eddie García, hola Eddie, ¿cómo estás? Buenas tardes, ¿de dónde te comunicas? ¿De dónde te reporta? Por favor, mándame saludos, me dice. Allá para la gente de Perales, bien, para la gente de Perales, lo máximo. Para Giovanna Figueroa, el saludo para Fidel, ya, de la Cruz. Para Brandon Tello, estamos a full sintonía. Ponme un temita, por favor, hermano, me dice, un temita del Grupo 5. Perfecto, vamos a ponerle el Grupo 5 más adelante, también no te preocupes. Más saludos que están llegando al 953-601-547, ¿correcto? Oye, ¿qué pasa con los Chulú? ¿Quién es la Uchulú? Dice por acá. La Uchulú, peo, sí, que se fue todavía a Filipinas, se fue, ¿no? Sí, a Filipinas. No, claro, sí, a la Filipina fue, a la India, claro. Ya, hacerse la operación, o sea que lo que tú sabes, pero ¿no? Se cortó la nota, ya, pero eso fue hace tiempo, ya será pues hace 6-7 meses, si no me equivoco. Ya, se hizo esa operación y ya quedó como una mujer, pues supuestamente mujer, ¿no? Bueno, La actriz cómica, la Uchulú, rompió en llanto tras descubrir presuntamente a su pareja con otra persona. La popular figura de las redes sociales se mostró muy afectada y decepcionada del amor. Dios mío, lo encontró ahí en pleno acto a su, ¿no?, a su pareja. Imagínate, ¿pero con quién ha sido? ¿Con otro igual o una flaca de repente? Ya, y bueno, hoy se está refugiando en el licor, ya, se está refugiando en el consumo excesivo del alcohol para intentar sobrellevar el dolor, ya, y bueno, y sus seguidores se encuentran preocupadísimos, ya, por su estado anímico, ya, y le envían mensajes en las redes sociales de mensajes de apoyo, sobre todo, ya, a su artista favorita, que es la Uchulú. Bueno, yo creo que todo el mundo hemos pasado por eso, ¿no? ¿Y qué es lo que le dice la gente, no? Aquí estoy, yo me encuentro soltero, y semejante minero, imagínate. Bien, ¿dónde estás, hermosa, para tomarnos unas frías? Que sí, saben a rico por el dolor. después ya ni el alcohol sirve, dice por aquí, deja todo en mano de Dios, Él sabe por qué nos quita algo y después sonreirás, Él pierde tu... dice allá, y sigue hermosa y radiante, Bechito, muy bien, ahí está, como suele decir la Uchulú. Hay mensajes que están llegando por acá, mira, imagínate, puro show para llamar la atención, dice. Ay, Dios mío. Otro por acá, este está fuerte, ¿eh? No, este está recontra fuerte. ¿Cuándo ha sido actriz? Dice por aquí. ¿Cuándo ha sido actriz? Ya, con excuse me, sorry, Bechito. Con eso nomás te... Semejante. Bueno, es lo que comenta la gente, ¿eh? Ya, es la opinión del público que está llegando por aquí. Amiga, no te pongas así. Ya. Eso pasó por algo. Algo mejor se viene. Fuerza, tú puedes. Y son las palabras alentadoras para la gran Uchulú que está pasando por un momento anímico muy, pero muy pésimo y está refugiándose en el alcohol. ¿Qué le podías escribir tú? Escríbeme al 953-601-547. ¿Qué le deseas tú a Luchulú? Por favor, que se siga refugiando en el alcohol o que se consiga otro amor. Un clavo saca otro clavo, dice, ¿no? Un clavo saca otro clavo. ¿Será cierto esto? Bien, 4 de la tarde con 38 minutos. Vamos al encuentro, más canciones, más éxitos a través de Andina. ¡Andina Mix! Me reclamaron de Aguamarina. Aquí está. ¡Lógico! A través de la programación de Andina Mix 91.5 FM. 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

0: Bien, excelente. Oye, tenemos el reporte ya de Dante Castrellón, así es. Recorriendo las diferentes arterias. Recorriendo los diferentes negocios, ahí está. Allá. Bien, gracias, Dantecito, ¿cómo está, papi? Oye, cuéntame, ¿cómo está la movida? ¿Cómo está la calle por ahí, hermano? Nosotros, como estamos acá cerrados en la cabina, estamos a full calor, imagínate cómo está por la calle. A ver, repórtate, Dantecito, ¿cómo está, Dantecito? Adelante, Dante, adelante.
1: Dante. Muchísimas gracias, allá. Mi gran amigo Carlos Alberto, por el pase. Seguimos premiando la sintonía. Estamos con nuestro operativo regalón, con esta bonita campaña de regalos. ¿Ya? Con nuestra móvil recorriendo los distintos puntos, mi querido Carlos Alberto. Buscando a la gente fiel, Carlos Alberto. Estoy buscando a la gente fiel, a esos oyentes fieles, a esos seguidores que siempre van escuchando la radio. A ellos yo los estoy premiando. Así que mucha atención, levántale el volumen si estás en el negocio, en el taller, si estás de repente en casita. Levántale el volumen a la radio para que podamos identificar que eres fiel oyente de Radio Andina Mix 91.5 y puedas llevar también tú tu cargamento de regalos, tus premios, que gracias a Radio Andina estamos cumpliendo. Bueno, agradecer a todas las firmas y a todas las marcas auspiciadoras, mi querido Carlos Alberto, que son los que aportan para los, ¿no?, para los regalos. Así que nosotros seguimos con esta campaña importante, premiando y regalando por distintos puntos, sorprendiendo, mi querido Carlos Alberto, a la gente.
0: No te creo.
1: Y se está llevando su regalito, Carlos Alberto, su regalo. Eso. De su radio favorita, de su radio Andina Mix 91.5 FM. Así que, Carlos Alberto, este es nuestro reporte para ti. Vamos a continuar nosotros haciendo el recorrido.
0: ¿Ya?
1: Peinando toda la gran ciudad de Lima.
0: Bien, bien, bien.
1: Para que la gente se pueda sus premios espectaculares gracias a Radio Andina Mix, mi querido Carlos Alberto.
0: Bien.
1: Con el show de Carlos Alberto, como siempre, con la hora del pato.
0: Ajá.
1: Patos al agua. Adelante, estudios.
0: Bien, gracias, Dantecito. Gracias por el reporte, gracias por el reporte, Dante. Si no, ya Rafael lo ha puesto, no, la hora del pato lo ha puesto. ¿Qué hacemos? Ya se quedó con ese nombre, la hora del pato, imagínate. Oye, muchas gracias, sí, por acompañarnos, gracias por seguirnos, gracias por estar ahí siempre en sintonía, ¿no? Recuerda que la unidad móvil siempre va a estar recorriendo las calles, todas las arterias, ¿no? Y cuando tocan la puerta de tu casa, siempre tienes que decir así con contundencia, con seguridad: yo escucho Radio Andina, Andina Mix 91.5 FM, y automáticamente vas a tener todo el cargamento de premio que está entregando nuestros corresponsales, nuestras unidades móviles, sobre todo recorriendo las diferentes arterias. Gracias, gentita. Hasta aquí le ponemos punto final a mi participación. Conmigo será hasta el día lunes. Bonito fin de semana tengan todos ustedes. Gracias. Muchas gracias, ¿eh? Gracias a ti, flaca. Gracias, flaco. Gracias, amigo del volante. No te despegues de la señal. No te retires de la señal de Andina Mix 91.5. Porque se viene una programación espectacular. ¡Permiso! Sí.

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0: de Lima, regalando y premiando. A ver si le haces la entrevista a nuestro amigo Melcochita. ¿Cuál es el secretito, mano?
1: Está buenazo.
0: Eso dicen las chicas, ¿eh? Está buenazo.
1: Está buenazo.

Oye, ¿qué será? ¿Qué será la vida de nuestro amigo Tiro Loco? Mi gran amigo Tommy Vázquez, ¿dónde estarás?

0: ¿Ahí quieres escuchar mi voz?
1: Está buenazo.
0: ¿Está bueno o no está bueno?
1: Está buenazo.
2: ¡Oh, yeah!
0: Nos quedamos hasta el punto de las 7 de la noche, señoras y señores. A través de la única señal 91.5 FM de tu radio Andina Mix. Teléfono para contacto 986-585040 para que me puedas llamar, reclamar tu canción favorita, mandar todos los saluditos que quieras a esa hora de la

también puedes reclamar tu canción favorita a través del 986-58-5040. 5 de la tarde con 21 minutos. Yo soy Quique Nolasco. Me quedo con ustedes hasta el punto de las 7 de la noche.

0: Saludo muy especial para toda la gente que está en plena sintonía de la radio. Es ahora.
1: Y nuevamente, los diamantes del norte.
0: Oye, ¿cuál será el secreto de Melcochita, no?

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